0: Claro, que le den, tú tranqui. Te hubiera llamado ya, es que eso es verdad. Siempre es cosa a última hora y luego quieren que la gente vaya a tu pasa del tema. Yo bien, ¿y tú? Divina, ¿no? Yo también divina, estoy divina total. Estoy grabando, o sea que... Sí, sí. Sí, es que ya estamos grabando, ya mañana terminaremos, ¿vale? Sí, supongo, lo más seguro, ¿vale?
1: ¿Cómo huele aquí, madre mía?
0: Venga, si te enrolla me llamas por la noche, ¿vale? ¿Esta noche? Bueno, vale. Venga, pues mejor. Sí. A la una, ¿vale? ¿Vale? Venga, adiós, guapita. Mi mamá chula. Adiós, guapa.